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5: 6:05. Seguimos inicio a la hora del rancho. Una hora completita de música ranchera para que usted disfrute a lo grande junto al 98.1. Saluditos, saluditos para niña Rosa Irma Azalomas de Santiago, bienvenida.
6: Así es, oiga.
5: También por acá es el Milagro La Roca reportándose, Don Misael, bienvenido.
6: ¿Cómo? No le entiendo, oiga.
7: ¿Cómo ustedes hacen para venir to the United States?
6: Chambeándole, oiga, como siempre lo hemos hecho.
5: Chambeándole.
8: Sí, señor.

que estamos ubicados en nuevo lugar. Tenemos nueva ubicación. Estamos en barrio El Refugio, a dos cuadras de la Penis, exactamente a un costado de Avancemos.

0: Mejor un dinero bien ganado, con esfuerzo.
1: Epa, toda la prueba de rancho.
0: Así sea, limpiando la caca de las vacas. Pero honesto, va. Saluditos a toda la linda gente de rancho. Bienvenidos.
2: Racer, o a caballo, o una toca gana.
0: Recuerde que usted nos puede saludar a través del 7068-2868. Nos puede llamar al 2310-4512. Para mí será un placer poderle atender y poderle complacer con sus cancioncitas. Nos vamos con el rancho y suena nuestro himno.

0: Welcome to the United States.
1: Ah, buenas noches, oiga.
0: Are you coming from Mexico?
1: Así es, oiga, venimos de Culiacán, Sinaloa.
0: Again?
1: Otra vez, oiga, aquí andamos.
0: How do you guys do it?
1: ¿Cómo? No le entiendo, oiga.
0: ¿Cómo ustedes hacen para venir to the United States?
1: Chambeándole, oiga, como siempre lo hemos hecho, en el rancho.
2: Sí, señor, yo soy...

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2: Son las 6:24.
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3: 6:26. Y continuamos con el rancho. Bienvenido a usted que recién se va incorporando a la hora del rancho, una hora completita de música ranchera. Nosotros nos encontramos ya en el segundo bloque, sí.
4: 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Me gusta el desmadre, el ambiente.
3: Saluditos, saluditos para Luis Castaneda y para su familia. Bienvenidos.

0: Don Misael, permítame, no me ha mandado dos audios. Vamos a ver qué nos dice. Quiero ver. Hola, hola.
1: Hola, hola, buenas noches, mi Marixa
0: Buenas
1: Martínez, por
0: noches.
1: aquí siempre en sintonía, a ver si me complace por ahí con un puño de tierra. Igual dice que allá por la policía, para abajo, enfrente de la policía, por donde están ubicados ahí.
0: Sí, con mucho gusto, ya le voy a complacer. Fíjese que estamos ubicados 2 cuadras abajo de la policía. 2 cuadras abajo, como yendo para la Casa de Piedra, por si usted conoce. Estamos exactamente a un costado de Avancemos. Pero si usted nos quiere venir a visitar, yo le recomiendo que nos escriba para que el que esté en turno le envíe la ubicación y no se nos vaya a perder.

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5: Son las 7:05.
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5: 7:06 p.m.
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5: Se nos viene más buena música a través del 98.1.
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5: Iniciamos programación regular.
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5: Y a eso le damos salirnos del guacal.
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5: Esas canciones sonaban allá cuando yo tenía ¿cuántos años? ¿Qué le puedo decir? Yo me acuerdo que estaba bien chiquitita. Porque se soy vieja, pero no tanto.
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5: Y yo quizás tenía como unos 6 años, 5 años quizás.
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5: Yo me acuerdo que en la televisión habían programas de jóvenes que ponían así como que los videoclips de canciones que iban saliendo recién. Y esa sonaba mucho. Y como a mí me gusta bailar, yo siempre bailaba. Ahí enfrente de la televisión me iban a ver bailando. Aunque me regañara.
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5: Otra que yo me acuerdo que sonaba bastante también es esa. Mire, por acá la tengo, ¿eh? Quiero ver, quiero ver.
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5: Sí, esa ya estaba un poquito más grandecita cuando salió.

0: Pero también hay otra que yo estaba bien pequeña y que es la lambada. Cuando salió la lambada, uy, Dios mío. Ya voy a ver si la tengo para ponérsela y que usted también disfrute. No hay nada como el reggaetón antiguo. Yo sé que ese es del 2000 hacia arriba, el que está escuchando usted ahorita. Pero también por ahí tengo una, dos que otras perdiditas del reggaetón de ese antiguo. De ahí los 90. Así que nos vamos con más a salirnos del guacal y suena Bailando por ahí de Juan Magán. Súbele todo el volumen.
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2: y 22 minutos.
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0: 7 de la noche con 44 minutos. Continuamos con el sabor sabrosón de la noche de ese domingo.
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0: Saluditos para don Juan, buenas noches, bienvenido.
1: De las parejas, José B.
0: También por ahí Adolfo reportándose, bienvenido.
1: 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Y yo ahora vengo a contarle la historia de las parejas.
0: Saludito, saludito, niña Isabel, ella nos estaba solicitando cumbias, así que nos vamos a venir con un bloque de cumbias.
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0: A petición de ustedes.
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0: Y acá sí, ya estamos en la recta final.
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1: La que bailaba con Toño.
0: Solo supóngase que octubre ya nos metió 11 días.
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1: La que andaba con Ramón.
0: Ni vamos a sentir y vamos a estar cerrando mes otra vez.
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0: Y solo a dos meses después para que finalice el año.
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2: Culebra.
0: Lo mejor de esa fecha es que se nos vienen muchas fiestas.
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0: Saludito, saludito, chato, buenas noches. Por acá también Andreita reportándose, buenas noches, bienvenida. Nos vamos con más buena música. Suena la Josefina a través del 98.1 Radio Sabrosona, la radio que más...

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0: Niña María Nicolasa reportándose. Buenas noches, bienvenida.
1: Ven, te invito a bailar.
0: Al ritmo de la charanga. Nos vamos a disfrutar a esa hora de la noche. Súbale todo el volumen. Y esta es.

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0: Saluditos para don Germán. Buenas noches, bienvenido. Por acá también tenemos conectada con nosotros a Ivette. Saluditos, buenas noches. Qué placer tenerla por acá.
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0: Saludito, saludito, tomo eso. Buenas noches.
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0: Y nos vamos con un cambio, es ahora la noche, pero aquí usted manda. Y por acá me estaban solicitando a LB, así que suena, súbale todo el volumen.

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8: Nueve de la noche con 9 minutos.
7: Saluditos, don Armando. Buenas noches. Y recuerde, si usted no se ha reportado, puede hacerlo a través del 7068-2868. Para mí es un placer poderle acompañar en este dominguito a esa hora de la noche.
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7: Exactamente a un costado de Avanza.

0: suena Jesse Uribe con Dulce Pecado a esta hora de la noche.
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7: Y aquí nomás reforzando.

0: Hay una amiga muy especial que está escuchando esta canción.
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0: 9 de la noche con 56 minutos. Yo quiero agradecerle por acompañarme una noche más. Si Dios lo permite, nos escuchamos el día martes. Que el día de mañana usted tenga un excelente inicio de semana. Que sea una semana llena de bendiciones desde el día 1. Y recuerde ser siempre agradecido con Papá Dios desde el instante que nos permite volver a abrir los ojos, ver que nuestra familia está completa. Así que Diosito me los bendiga y yo me voy despidiendo con Dímelo de los Temerarios.
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0: gente, mi compadre Jorge tenía este sombrero por ahí guardado y se me vino a la mente un corridazo de allá 100% de Tierra Caliente, titulado Chema Arroyo. 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
1: Elegantes de Jerez, gracias señores por estar esta noche compartiendo.
2: Afortunados, agradecidos y bendecidos por la invitación. Es un honor para nosotros formar parte de este aniversario, de esta su fiesta. Vamos a echar una de las inolvidables, ¿cómo ve?
1: Las bonitas. Márcale, Frey, por favor.

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0: sombrero por ahí guardado y se me vino a la mente un corridazo de allá 100% de Tierra Caliente, titulado Chema Arroyo. 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

0: opinar del mismo.
1: Hey, sí, a ti te digo. A ti, a ella no.

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0: Es un placer tenerlos esta noche junto con nosotros. Muchas gracias por estar aquí, Elegantes de Jerez. Gracias, señores, por estar esta noche compartiendo.
1: Afortunados, agradecidos y bendecidos por la invitación. Es un honor para nosotros formar parte de este aniversario, de esta su fiesta. Vamos a echar una de las inolvidables, ¿cómo ve?
0: De las bonitas. Márcale, Efraín, por favor.

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2: Así es, buenos días, ¿cómo están? En esta mañana, mire, día lunes, 5 de la mañana con 5 minutos. Ahí estamos con todos los poderes. 70-68-28-68 para que nos pida la cancioncita que le guste. Y ahí nos vamos hasta las 9, ¿verdad? Aquí voy a estar con ustedes acompañándolos. Así que a levantarse, ¿verdad? Aprovecho y a meterle con todo, ¿verdad? Con placer, música toda esta mañana para todos ustedes en el amanecer de Sabrosón. Gracias a Arturo Guerra y los amigos de la libertad, ¿verdad? Ahí la cama de piedra, ¿verdad? Saluditos, amigos que siempre están en la sintonía de la radio que manda Radio Sabrosón.

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2: 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Mire, hermano, ¿cuántos hombres están sufriendo la impotencia sexual? 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Allá la gente se muere porque no buscan ayuda. ¿O no hacen por buscar ayuda aquí en El Salvador? 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
4: Son las 5:27.
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buenos días, 5:32 a.m. Estamos en el amanecer sabrosón, gracias a Arturo Guerra y Jaime Andrade. 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Así que seguimos con más música esta mañana, mañana de lunes, lunes 12 de octubre. Ya casi nos vamos del año, ¿verdad? Dos meses más y estaríamos tirando cohetes ahí en la madrugada de enero, ¿verdad? 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Ahí, ¿verdad? Con todo, buenos días. Ahí, saluditos, ¿verdad? Los amigos que ya en Agua Escondida y en Las Flores ya nos están escuchando, ¿verdad? Ya vamos a complacer ahí, Las Ramas Secas nos pedían, pero los dejamos con esta canción, ¿verdad? La Puerta Negra, con Las Abejanas, en la radio que manda.

0: 20 minutos para las 6 de la mañana, ¿verdad? Ahí estamos, vamos a regresar. Ya vamos a complacer ahí a Niña María Recinos también. Saluditos a la Niña Cata, ahí estamos con todos los poderes, ¿verdad? Seguimos con más musiquita a esta hora en Radio Sabrosona 98.1.
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0: 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Ajá, buenos días, ¿qué tal? ¿Cómo estamos? Saluditos a Will, ¿verdad? Nuestro amigo Wilfredo Torres, ya al trabajo para Soyapango vamos, dice, ahí con todo Will, ahí estamos. Saluditos ahí también en Las Flores, ahí nos están escuchando, saluditos a los que ya van a trabajar con todo, ¿verdad? ¿Qué tal, niña María Recino?
1: Buenos días, don Ricardo. Por favor, póngame El Niño y la Boda de los Tigres del Norte. Feliz día, bendición.
0: Vaya, gracias, gracias. Ahí estamos, ya la vamos a complacer con El Niño y la Boda, ¿verdad? También a la niña Cata, hasta allá, hasta Chalatenango, ¿verdad? Ahí nos están escuchando, así que saluditos y nos vamos con El Niño y la Boda, ¿verdad?
2: Ante esta comunidad cristiana que representa la Iglesia de Dios, os pregunto, si alguien tiene un impedimento para que esta unión se realice, que lo diga ahora o que calle para siempre. En la

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8: Seguimos con más música, a esta hora de la mañana. Complaciendo. 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Seguimos con buena música. Ahí Vicente Fernández nos pedían, complaciendo, no me cerrajar, dice.

ahí está, mándale una carta a tu marido. 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A esta hora de la mañana, mira, hay música de Cornelio Reina, 6 de la mañana con 17 minutos. Seguimos en la radio que manda, Radio Sabrosona 98.1, en el Amanecer Sabrosón, gracias a Arturo Guerra y Jaime Andrade, los amigos de la libertad.

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1: Son las 6:23.
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0: 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Bueno, si usted desea ir a San Salvador, a Santa Tecla, pues el tráfico en todo lo que es la carretera hasta la Claudia Las, pasando por el sitio del niño, se encuentra totalmente despejado. Recuerde, hay tráfico lento para incorporarse al redondel, ¿verdad? Que viene pues de el occidente del país y pues se incorpora a la carretera panamericana, ¿verdad? De ahí hasta las Arboledas comienza el tráfico lento, pues hay una retención, hay 8 minutos de retraso en esa zona, ¿verdad? Asimismo, en la zona pues de Lourdes, allá pues usted puede tener complicaciones si desea buscar rutas alternas, y ya pues subiendo los chorros, ¿verdad? Hasta llegar a Colón comienza una retención, el tráfico más lento, llegando pues hasta Las Delicias, ¿verdad? El tráfico ya se encuentra fluido por esa zona, pero sí recuerde que a esta hora siempre hay tráfico pesado por todos lados, comienza el tráfico, así que este es el tráfico, gracias a mi super y a gasolinera Energor. Seguimos con más música en la radio que manda, Radio Sabrosona.
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Ahí está, ni plata ni nada, dice. 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Ahí complaciendo los caminos de la vida de los dos reales, ¿verdad? Ahí estamos. Gracias por estar siempre pendiente de la radio que manda, la radio sabrosona. 6 de la mañana con 35 minutos. Provecho si ya está desayunando. Qué bueno. Feliz viaje a los que van allá a trabajar y van en el caminito, ¿verdad?

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2: Aquí estamos, hermanito, dándote un programita más a través de esta prestigiosa radioemisora, dándole gracias a Dios primero por darme la oportunidad de hacerte llegar este mensaje, porque hay muchas personas, hermano, que han venido, mucha gente que se ha acercado con problemas de inflamaciones en la vejiga, de inflamaciones en el colon, de inflamaciones en buenos problemas en el corazón, 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Hermano, miren qué terrible cuando una persona está embabada, embrujada, ¿ya? O hay mucha gente que con problemas en la casa. En su casa solo es un pleito, en la casa pelean hasta por un plato, pelean hasta por un tenedor, por una silla. En la casa no hay paz, hermano. Mire, cuando hay brujería en una familia, en una casa, solo pasan peleando, en discusión frecuente. Discusiones frecuentes cuando alguien está en brujo. Usted puede echar de ver allí, si hay mucho en su casa, hay mucha mala vibra, mucho pleito, mucho grito. Es que en usted no hay nada bueno. ¿Qué tiene que hacer usted, señora o señor? Buscar ayuda. Porque hay mucha gente que no busca ayuda. Hay mucha gente que dice, yo a mi Dios le pido. Claro que mi Dios es el Rey de Reyes. Yo a Dios le pido, claro, pero también existe el diablo en el infierno, hermano. Existe lo bueno y lo malo. Usted de repente en la noche escucha ruidos, escucha un animal detrás de su casa, escucha una ladradera de perros detrás. Los perros desacostados, si ustedes, los perros comienzan a ladrar, no dicen, el coyote es, no un gato, no, hermano. A ustedes lo tienen controlado, es algo que rodea su casa, es un bulto, es una sombra negra que anda detrás de su casa, es acostándose usted. Y usted, hermano, por ese bulto negro que llega a su casa, usted pasa enferma, deprimida. Ese bulto que llega a tu casa, llega a tocar a usted de noche, hermano. 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En su casa, hermano, usted no puede tener una gallina, se le llenan de viruela. En su casa todos están enfermos, unos que no duermen en su casa, que son como 7 o 5, qué sé yo, 10 en su casa. En su casa solo son pleitos y todos enfermos, solo con aquella gripe, aquella tos, aquella que enfermedad que ni el pelo se quieren quitar sus hijos, hermano. Es un pleito, una depresión terrible que hay en su casa. Yo sé que hay mucha gente que está escuchando este programa, pero en su casa no viven bien, ¿ya? Pasan aquel pleito, aquel conflicto, aquella cosa, pero feo en su casa, hermano. ¿Por qué? Porque a ustedes le están haciendo daño, le están haciendo brujería. Usted que tiene su negocio, la venta de pescado, venta de ropa usada, venta de, qué sé yo, cereales, su tienda, tiene su tienda bien surtida. ¿Pero de qué sirve tenerla surtida si usted nadie llega a comprar? Las cosas se le arruinan, se le vencen, porque usted en su tienda antes vendía, pero de repente pusieron otra enfrente. De esa otra tienda que te pusieron enfrente dependió su fracaso, porque la gente se fue para otro lado. La gente a usted ya no llegó a buscarla. ¿Por qué? Porque te tiraron cochinadas de noche, te tiraron porquería para verla fracasada, destruida. En las tiendas, hermano, existe tanto la envidia, la brujería en las tiendas, en los comedores, en los mercados. Desmán existe tanto. Hay gente que te hace brujería para que tú no vendas nada en el mercado. Usted que me escucha en el mercado, usted que vende su comida, usted que vende las pupusas, usted que vende los pepinos, qué sé yo, la fruta. Hermano, te lleva una envidia terrible. 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

despidiendo, y recuerde que estamos en el Amanecer Sabrosón gracias a Arturo Guerra y Jaime Andrade. 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Uy, uy, uy, uy, uy, así que ahí vamos despidiéndonos con esta musiquita, ¿verdad? Piquetes de hormiga, ahí nos pedían, ¿verdad? Así que, ay, póngasela a todo volumen y ya vamos a regresar después de esta canción. Arriba a la mañana también, ya casi, ¿verdad? Así que nos vamos con esto que dice...

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9: Arriba la mañana, mi gente. Buenos días para aquellos que se conectan, ¿verdad? Ahí vamos a pasarla bien esta hora, en este segmento especial, ¿verdad? Para todos ustedes. esta mañanita, ¿verdad? Día lunes, 7 de la mañana con 5 minutos. Levántese, levántese.
10: Por las noches.
9: Denle volumen a la radio, que vamos con Arriba la Mañana, gracias a la Caja de Crédito de San Juan Opico. Y le damos con todos los poderes con la María Elena.

Ahí estamos en Arriba en la Mañana. Uy, uy, uy, ¿verdad? 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Estamos en Arriba la Mañana gracias a la Caja de Crédito de San Juan o Pico, con todos los poderes. Mire, llegó el fin de semana, dice la canción, pero apenas estamos en lunes. Y nos vamos con este musicón bueno, ¿verdad? Así para que usted comience este día, esta semanita, ¿verdad? Ya estamos a la mitad de octubre casi, ¿verdad?

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1: Son las 7 y 20 minutos.
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4: Reporte del tráfico a las 7:23 minutos. Pues déjeme decirle que ya se prendió, ¿verdad? Ya se prendió el cañal, como así decirlo. Ya está un poco más pesado el tráfico ya para llegar a Santa Tecla, ¿verdad? Así que usted va por la zona del desvío de Opico. Si va saliendo o viene de Quetzaltepeque por la zona de Versalles hasta la Claudia Lars, el tráfico ya está pesado, ¿verdad? Ya comienza la saturación para ingresar al redondel Claudia Lars y tomar la Panamericana hacia San Salvador, ¿verdad? El tráfico complicado comienza en Comercial Pasatiempo. Ya comienza lento y pasando por el Poliedro, por Unicentro, hasta llegar pues adelante de Colón, ¿verdad? Así que ahí comienza después ya un poquito fluido a moverse un poquito. Así que para, si usted va para San Salvador, tener la paciencia. Y también por el sector de Quetzaltepeque, ¿verdad? Ahí en la Corinca, pues en el redondel de Quetzaltepeque, en la Corinca, ahí un poco complicado también, lento el tráfico. Y así mismo para subir al sector del Boulevard Constitución por la Gloria, comienza también a gestionarse un poco más complicado el tráfico. 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Seguimos con más música aquí en Arriba en la Mañana, gracias a la Caja de Crédito de San Juan Opico.
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0: Así es. En Sabrosona escuchas Arriba la Mañana. Gracias a la Caja de Crédito de San Juan Opico. 7:33 a.m. Saluditos a usted que ya va a estudiar. Va escuchando la Sabrosona ahí, ¿verdad? Va a trabajar. Qué bueno. Si ya está en su trabajo, qué bueno también. 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Seguimos con más música Arriba la Mañana, gracias a la Caja de Crédito de San Juan Opico.
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2: 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A usted que me escucha allá en Tacachico, Zacacoyo, Tepecoyo, Jayaque, Ateos, El Poliedro, Armenia, toda la gente que escucha este programa, hermano. Tengo mucha gente que está viniendo aquí, hermano, a quemar el último cartucho de su vida. 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Hermano, usted esa diabetes que tiene es algo que no es normal. Hermano, usted ese es un problema que está teniendo de insuficiencia renal, no es normal. Hermano, usted eso que está sufriendo de presión alta. Hermano, te aseguro, hermanito, que hay mucha gente, hermano, que muere engañada. Mucha gente que demanda de hacer un daño para que no duerma. Y no le encuentre solución porque hay personas que toman medicina. Pero mire, hermano, hay personas que toman buenos medicamentos. Hay personas que le hacen buenos chequeos. Ya la pena es tanto sacarle sangre, la tira está morada la mano. Tanto sacarle sangre que un laboratorio, otro laboratorio, y que hagas este examen, repitas este examen, hermano, y salen bien los exámenes. Hermano, por Dios bendito, ¿pero por qué? Porque la brujería sí es, la brujería se esconde, hermano. 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Usted, señora, está desmotivada con esa enfermedad. Señora, usted los pies, un gran juego. Señora, usted las varices, inflamadas las varices. Señora, usted no aguanta que es el corazón, una presión. Eso es un presentimiento feo que siente usted, como que algo le va a pasar. Usted no puede dormir, usted siente una angustia como que se va a morir los días jueves en la noche. En la noche, los días jueves, siente que ya se va a morir. Hermana, por Dios bendito, te han hecho una brujería para verte destruida, fracasada, muerta, hermano. 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Hermano, mire, el malo cuando da de buenas te habla. El malo cuando, o si no, hace que no te ve, hermanos. El malo te apedrea a tu gallina, te apedrea a tus perros, te apedrea hasta tus hijos, te los mira mal. Se burla porque tú tienes un hijo especial. Se burla, lo que es peor hacer eso, hermano, reírse de un niño especial o de una niña especial. Eso es el peor problema que usted puede llegar a tener, o pecado, hermano. Visita a los hermanos si tú eres persona que tenés problemas con ese vecino malo, ese vecino que te grita, que tú no servís, que tú eres un feo, que tú eres peludo. Si tú eres peludo, ¿por qué eres peludo? Si eres peludo, no tenés pelo. Hermano, la gente se burla de ti, andan hablando de ti. Hermano, imagínate, hay gente que se burla tanto de vos, hasta cómo te pintás, hasta su forma de su cuerpo, ¿verdad? Va la vieja panzona, dicen, o ve el viejo seco, ya donaron los huesos. Ve, hermano, mira, usted lo tiene tan controlado, el malo, el envidioso. ¿Qué tiene que hacer usted, hermano? 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De repente, hermano, le cae un dolor en la boca, el estómago. Mire, hermano, hay persona que de repente le cae un gran dolor en la boca, el estómago. De repente le cae una angustia, como que ya se van a morir. Visítanos, hermano, acércate, porque eso que a ti te está pasando puede ser producto de un año que te hayan hecho a ti para verte enfermo, para verte fracasado. 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

Así es, está, estamos esta mañana, ¿verdad? En arriba la mañana, gracias a la Caja de Crédito de San Juan Opico, ¿verdad? Faltan 9 minutos para las 8. Ya venimos con Bronco también, ¿verdad? 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Y vamos a seguir con más musiquita, ¿verdad? Esa buena, para que usted se la pase bien, ya finalizando Arriba la Mañana, gracias a la Caja de Crédito de San Juan Opico. ¡Uy! Ay, ¡levántese! ¡Eche el agua calada de agua ya, hombre! Vamos, vamos. Y a los que ya están ahí haciendo la limpieza, las amas de casa que siempre nos escuchan, ¿verdad?

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1: Arriba la Mañana. 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No, hombre, ya parece diciembre, ¿verdad? Gracias por haber estado en su programa Arriba la Mañana y nos venimos con Bronco. 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

Ahí estamos, buenos días con Bronco. Eres un camino. 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Y continuamos con musiquita buena, ¿verdad? Dos mujeres, un camino nos pedían. Qué bueno, ¿verdad? Ahí van en... quizás en el mismo carro. Uy, uy, uy.

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1: Son las 8 con 21 minutos.
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cansado, dice. Esto que suena en internet, va. 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Ay, ay, ay, ay, ay, si ustedes vieran lo que está viendo. 8 de la mañana con 27 minutos. 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Total, que mata, ¿verdad? Ay, es que vieran el video, me recuerda algo. Pero bueno, aquí estamos en Buenos Días con Bronco. 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Seguimos con buena música del gigante de América.

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ya casi vamos llegando al final, ¿verdad? En el último bloque, ya estamos en el último bloque de Buenos Días con Bronco, gracias al Laboratorio Clínico CleanMed de Sever. Así que después se viene nuestra amiga Leslie, ¿verdad? Así que en unos segunditos ya estará con ustedes. Nosotros seguimos en Buenos Días con Bronco, ¿verdad? Ahí complaciéndoles con la musiquita que nos pide.

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0: Vamos llegando al final, ¿verdad? Buenos días con Bronco. 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Gracias por haber estado conmigo, ¿verdad? En este turno desde las 5 de la mañana, mira. Desde el amanecer sabrosón. Después arriba la mañana y buenos días con Bronco. Mire, tres programas especiales esta mañana para todos ustedes en la radio que manda sabrosona, ¿verdad? Un gusto. Se quedan con Leslie.
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3: Son las 9:20.
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Hola, hola, muy buenos días. ¿Qué tal? Bienvenidos a todos. Feliz, feliz inicio de semanita. ¿Qué tal? ¿Cómo me les fue en este fin de semana? Esperando que muy bien y que le hayan pasado espectacular. Así que, buenos días a todos y ya estamos por acá acompañándoles una vez más. Por supuesto, en Radio Sabrosona 98.1. Agradeciéndole las horas anteriores al Indio Seren, quien estuvo con ustedes desde muy tempranito acompañándoles con esta bonita programación en este inicio de semana.

0: Empezando siempre con buena información para cada uno de ustedes. 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Así que de esa forma arrancamos programación regular.
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0: 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Así que nos vamos a ir a un pequeño corte comercial. Ya venimos con musiquita.
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1: ¿Cómo sabía?
0: Nos vamos a ir a un pequeño corte comercial.
1: Agradezco.
0: Pero ya venimos con el 4x4 de Julián Álvarez.

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1: Bueno, mis queridos hermanos, sean todos bienvenidos a otro programa. Como siempre, dándole gracias a Dios y a todos y cada uno de ustedes por su bonita sintonía. Gracias a todas las personas que participan de este programa, a través de sus llamadas, a través de sus mensajes. Y también muy agradecido con todas las personas que nos visitan de diferentes lugares, de todo el Departamento de la Libertad, de Chalatenango, de la Nueva Concepción, de acá de San Pablo Tacachico, de San Juan Opico, de Salmedina, de La Joya de Serén, del Desvío, de Armenia, de Ciudad Arce, de Lourdes Colón, de tantos y tantos lugares que vienen a visitarnos el día viernes y el día lunes, que estamos atendiendo las consultas aquí en San Pablo Tacachico siempre. Los invitamos de una manera muy especial para que agarre papel y lápiz y tome nota de esta dirección, de estos teléfonos. 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En este día ya el tiempo se nos ha ido. Solo nos resta decir.
0: Esto fue Un Campo Pagado. 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

0: 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Son las 10 con 25 minutos.
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0: 10 de la mañana con 34 minutos, 10 con 34. 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
0: Así que continuemos con este bloquecito con las zonas de la mañana con 35 minutitos.

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10:48 a.m. Descubre el estilo que te hace brillar en Marbella Elegant Import. 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Ya 10 minutitos nos separan ya de las 11 de la mañana, así que nos vamos a ir con este último bloquecito en programación regular, porque ya venimos con una cita con los Temerarios. Así que vámonos con eso.

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11 de la mañana con 14 minutos, 11 con 14. Y de esa forma hemos arrancado una cita con los Temerarios. Tenemos una horita por delante para disfrutar de estos éxitos. Así que por aquí tenemos el primer bloquecito para disfrutar en una cita con los Temerarios. Saluditos a Don Misael, hasta Milagro La Roca, también a nuestro sabrosón mayor que anda allá en Sonsonate, dice, feliz día. Muchísimas gracias. También saluditos hasta Lourdes Colón, a David Vázquez, por aquí nos está saludando, y a nuestro gran amigo Cristian Oswaldo. Así que, gracias a todos por estar en la fiel sintonía de Radio Sabrosona 98.1.

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2: Son las 11 con 23 minutos.
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8: 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Estamos en el último bloquecito de esta cita con los temerarios. Así que nos vamos a ir a este último bloquecito por acá. Saluditos a todos los amigos que se reportan a esta hora de la mañana. Saluditos Luis Castaneda por ahí, a todos los muchachos que se encuentran trabajando en el taller. Al Chava también, saluditos. Mandamos un fuerte abrazo al Chava por acá. Y a Don Chemita, que miren que Don Chemita hace muy poquito nos vino a visitar por acá, que estuvo compartiendo con todos nosotros. Y pues gracias también, si se quieren dar una vueltecita por acá, puede venir y con muchísimo gusto lo vamos a recibir. Además de eso, recuerden, ya contamos con nueva ubicación. 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Así que si usted viene del lado de la policía, estamos a 2 cuadras. Correcto, si viene del lado del mercado, estamos 1.5 cuadras antes de llegar a la casa de piedra, mano izquierda. Así que vénganse a dar una vueltecita por acá. 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Así que participa y gana, porque este próximo 29 de noviembre se estará llevando a cabo la gran rifa de Radio Sabrosona. Miren, por acá me dicen, hola, hola, a ver si me complace con El Otro Lado del Sol, dice. Claro que sí, con muchísimo gusto nos vamos a ir por acá en el último bloquecito.

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1: 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Buen provecho también para todos. 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Así que continuemos con este 2x1.

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1: 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Son las 12 y 22 minutos.
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0: 2 del mediodía con 26 minutitos. 12 con 26. 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
0: 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Nos vamos con este 2x1 por acá con el pajarito a esta hora del mediodía. Buen provecho para todos, así que vámonos con eso.

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0: Y hemos llegado al final de esta bonita programación del 2x1, gracias a mi Super San Juan Pica Gasolinera Energol. 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
1: Y aún recuerdo esa rutina.
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0: Nos vamos despidiendo ya casi también de esta bonita programación. Gracias a todos por estar acá siempre. Deseándoles un excelente día y un excelente inicio de semana. Bendiciones para todos. Yo me voy despidiendo con este 2x1 con Ana Gabriel. Así que ya se vienen las sabrosonas de los buques. Así que, bye bye.

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Vamos a la 1:15. Buenas tardes, ¿qué tal? ¿Cómo están en este inicio de semana? Este día lunes 12 de octubre. Estamos aquí en una edición más de Los Meros Macizos, las sabrosonas de los Bukis. 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

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Uy, ¿qué pasó? Y que me quedó mudo esto. Ahí está, hoy sí. ¿Pero qué hice? ¿Qué botón toqué? Hoy es lunes, bueno, hoy es lunes y hay que disfrutar del inicio de semana. Hay que iniciar con buen pie, con buen feeling. 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

0: 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Una con 20 minutos, me tengo que ir a la primera pausa comercial de la tarde, pero ya regresamos con más de la sabrosona de los Bukis. No se le olvide que puede solicitar su canción favorita a través del 70-68-28-68. Así que pídalas, que con gusto los complacemos. A las 2 de la tarde se viene la hora belicona y a las 3 las tardes sabrosonas y a las 4 la hora libre. No se le olvide, vámonos a la pausa, ya regresamos. Venimos. Bárbaro, qué bárbaro, niño. A la pausa. Ya venimos.
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2: Bueno, mis queridos hermanos, nuevamente con ustedes llevándoles otro programa, dándole gracias a Dios y a todos y cada uno de ustedes por acompañarnos, por su bonita sintonía. 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En este día el tiempo se nos ha ido. Dios les bendiga. Hasta el próximo programa.
1: 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Es la 1:30. 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

0: Vamos a la 1:42. 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

0: Saluditos para Amalia hasta el Carrizal, Chalatenango. Ahí estaba solicitando la canción de los alambrados de los Bukis. Ahí estaba sonando, ahí la tenemos de fondo todavía. El regreso del alambrado de los Bukis. Con todo gusto, ya sabe Amalia. Soliciten sus canciones a través del WhatsApp de la radio que manda 7068-2868. Ya lo sabe usted, aquí estamos para complacerlos de lunes a domingo. Ah, para que vea, otro nivel, pues sí. Vamos a ver, ¿qué más tenemos por aquí? Ah, sí, sí, sí, es cierto. Vámonos a la pausa, regresamos con más de la sabrosona de los Bukis acá en el 98.1 FM, gracias al gentil patrocinio de RK Multiservicios. Ya regresamos.
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0: 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Continuamos.
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0: Llegamos a las 2 de la tarde con 2 minutos. Estamos llegando al final de la sabrosona de los Bukis, pero tenemos un anuncio parroquial. Por aquí está el Indioski, Seguroski, Chamboski, dije por ahí.
1: ¿Qué pasó, pues?
0: Aquí estamos.
1: Con todo, ¿verdad? Vamos a felicitar.
0: Claro que sí, ¿qué pasó?
1: Vamos a felicitar. Uy, ahí, ¿verdad? Queremos felicitar y le vamos a poner ahí el cumpleaños, ¿verdad?
0: Claro que sí, ahorita vamos a darle play. Vamos.
1: Araceli Romero Hernández, ¿verdad? Ahí estamos, la está saludando su querido padre, ¿verdad? Don Chema Hernández. Ella está cumpliendo 58 años allá en el Milagro de la Roca, ¿verdad? Allá en Quetzaltepeque.
0: ¡Qué bendición, vas!
1: 58 años y ahí don Chema, ¿verdad? Don Chema la está saludando, ¿verdad? Y ahí están escuchando la radio que manda, la radio sabrosona.
0: ¡Qué bonito! Saluditos ahí para Araceli Romero Hernández, hija de Don Chema, que está cumpliendo 58 primaveras. ¡Muchas felicidades! Que Diosito la bendiga y le regale muchísimos años más y que siga celebrando también junto a nosotros la radio que manda Sabrosona 98.1 FM, ¿o no?
1: Así es, así es. Así que, bueno, la felicitación y Don Chema ahí ya la anotó también para el cumpleañero, me imagino. Para el cumpleañero de la semana, tal vez se gane el pastel también, ¿verdad? Para que entre en la rifa, gracias a Arturo Guerra y Jaime Andrade, se pueda ganar el pastel.
0: Así es. Así
1: bueno, a veces es pastel y a veces son otra sorpresa, ¿va?
0: Por eso es premio sorpresa.
1: Premio sorpresa, ¿verdad? Así que ahí saluditos a toda la familia Hernández, a la niña Araceli por estar cumpliendo sus 58 años. Aquel día fuimos a conocer ahí Milagro de la Roca, mire.
0: De veras, no me llevaron,
1: ¿no? No, hombre, ahí pasa todos los días Javier cuando viene y va para la radio.
0: Ah, de veras, no sabía yo que era.
1: Ahí después de la lava, ahí queda el caserío Milagro de la Roca.
0: Ah, mire, qué interesante.
1: Sí, correcto, así que ahí está don Chema que siempre nos viene a visitar, ¿verdad? Ahí de vez en cuando siempre viene y ya es... Viene a comprar un montón de números, fíjense.
0: ¿De veras?
1: Sí, correcto.
0: A mí no me ha comprado todavía.
1: Es cierto. No, ya le compró a Nancy, le compró a Yami, le compró a Leslie. Así que ahí estamos, con todos los poderes.
0: Vaya, ve, queda en deuda conmigo todavía, don Chema.
1: Sí, correcto. Aquí pasa todas las tardes.
0: Bueno, entonces vámonos con las mañanitas dedicados para Araceli, que hoy está cumpliendo años. Hoy está de manteles largos, que se la pase bonito. Excelente. Y vámonos, esto es... Las mañanitas, sonando en el 98.1 FM. ¡Vámonos!
1: Con todos los poderosos.

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2: Efectivamente es la radio que manda, Sabrosona 98.1 FM, transmitiendo para todo el mundo. Mundo mundial, dicen por ahí. Saludos para Don Rudy, hasta la bomba, dice buenas tardes, dice Ernesto, dice, estás en dupla con Javier. No, vino un ratito, pero ya se retiró, que anda ahorita en viaje de negocios. Dice, con todo desde Zacatecoluca, te saludamos, dice, en la carpintería Edwin. Dice, quiero que me saludes a la brosa aquí en el cantón La Palma, Zacatecoluca. Saluditos ahí para la brosa, que está ahí en el cantón La Palma de Zacatecoluca. Saludos para Angélica Grande. Vamos a ver qué nos dice. Hola, buenas tardes, bienvenida. Coméntenos, ¿cómo le podemos ayudar?
3: Hola, buenas tardes, Indioski. De Agua Escondida les saludo. ¿Me puede poner La Última Caravana, por favor, si está programando canciones? Porfa. Saluditos, ya de rato lo estoy escuchando.

Hoy sí. Vámonos, vámonos, vámonos, vámonos. ¿Qué pasó? ¿Qué pasó? Hola, hola. Dos, tres, dicen que no me oí. Hoy sí. Bueno, vámonos con la última caravana a esta hora de la tarde, complaciendo a Angélica, que la estaba solicitando. Esto es mi última caravana de Gerardo Díaz y su jerarquía. Hoy sí, vámonos.

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1: Son las 2 de la tarde con 23 minutos. 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Vámonos con más música a esta hora de la tarde. Vamos a presentar nuevo tema. Bueno, no nuevo tema. Es una canción que ya tenemos en programación por acá y yo se la voy a nuevamente a presentar. Bueno, llegamos a las 2 de la tarde con 26 minutos y vámonos con esta canción que a usted le gusta, le encanta, le fascina. Y es a cargo de Seviel. Esta canción usted ya la conoce. Estamos en la Hora Belicona. Y esto es Ya no le hables a la luna. Sonando en el 98.1 FM. ¡Vámonos!
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1: Son las 2:31.
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2: Aquí andamos desde Culiacán, su compa Luis R. Conríquez frente a las cámaras de mi compa Servando. Vamos a aventarnos un corrido, se llama El Búho. 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

0: Álvaro Primo, llegamos a las 3:02. Aquí estamos en la radio que manda a esta hora de la tarde, ya finalizando la hora belicona, gracias al gentil patrocinio de Marbella Elegant Import. Aquí estamos, listos y preparados para acompañarle en la siguiente hora. Y recuerde que a las 4 de la tarde arrancamos con la hora libre, donde todo se vale. Así que preparados, preparados. Y bueno, a esta hora de la tarde yo ya no estoy aquí solo, sino que ya estoy otra vez amarrado como el sábado pasado. Ya está por aquí la tóxica, lista y preparada para estar stalkeando a ver quién me escribe y quién no me escribe. Buenas tardes, bienvenida.
1: Buenas tardes, ¿qué tal? ¿Cómo están? Ya regresé porque a este señor ya se le acabaron los días libres.
0: Gran poder de Cristo, que me protejan.
1: ¿Ya rezaste bien?
0: ¿Cómo?
1: Ya rezó bien para que lo protejan bien.
0: Ah, bueno. O sea, yo pensé que protegerme venías, pero bueno, ya.
1: No, ay, no. Bueno, ya él habló. Miren, él habla que ya lo amarraron otra vez, que no sé qué, que no sé cuándo, pero ya está alegre. Cuando yo llegué acá a cabina estaba bien triste, bien bajoneado porque pensó que no iba a venir. Pero ya ve, yo quería venir así de sorpresa para ver cómo, con quién lo encontraba.
0: Y lo chistoso es que anda mala, fíjense.
1: Se me ha enfermado,
0: ando enfermita hoy. Y aún así vino, porque quería cacharme con las manos en la masa. Pero no le dimos el gusto, la mandé rápido para la casa, la otra.
1: Ah, vaya. Mire, como aquí hay cámaras, por acá vamos a supervisar, vamos a ver quién era la otra.
0: Y según ella no las mandó a pagar, pa.
1: Según él, ¿verdad? Según él no, pero sí, mire, él dice que ando mal, pero qué mal andaré. Ni él sabe, o sí sabes, mal de amores, mal de qué.
0: Solo mal le puedo imaginar, porque no. De amores no.
1: Ah, vaya, ven, para que no piensen que es ese tipo de mal, es otro tipo de males. Pero mire, ya estamos acá, uno hace todo por asistir aquí, es lo que nos mueve, es la pasión por estar acá acompañándoles. Y por supuesto, ¿verdad? Tenía que arrancar la semana acompañado con ustedes y con Javier, ¿verdad? Estamos modos. Así toca, pero estamos felices de estar un lunes más, ya como nada una semana, y pues iniciando con todas las energías, Javi.
0: Así es, aquí estamos para darles todo lo mejor de nosotros y acompañarles en este inicio de semana, hoy 12 de octubre. ¿Cómo va pasando el tiempo? Ya falta poquito para llegar a noviembre y se viene la rifa de la moto.
1: Así es, así que si usted no ha adquirido su ticket, recuerde que solo por $2 ya puede participar en la rifa de la moto. Así que no pierda esta oportunidad de cerrar el año estrenando moto.
0: Así es, todos queremos andar en vehículo, ya no queremos andar a pata, como dicen por ahí. Por eso cuando uno compra la chatarrita, ahí le ponen letras, peor es andar a pata, dice uno.
1: Cabal. Así, obvio. Cabal, así que vamos a participar y adquirir todos los tickets que usted quiera, para que tenga más posibilidades de ganar, ¿verdad que sí, Javi?
0: Claro que sí, así que usted acérquese con los vendedores autorizados. ¿Y quiénes son? 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
1: Vaya, así que excusa no tiene, hay muchos puntos donde usted puede adquirir su ticket y participar en esta maravillosa rifa.
0: Así es, ¿querés la moto?
1: Claro que sí, yo ya compré el número. Claro, ¿para cuándo estás, Javi? ¿Recordándonos la fecha?
0: 29 de noviembre.
1: No, ya casi. Un mes y medio por ahí nos viene quedando. Así que compre su ticket, yo ya compré el mío, así que vamos a ver si tengo suerte. Yo para la rifa soy algo mala, pero bueno. No hay que perder la fe, quien quita y me la gane, Javier. Voy a venir en moto los próximos días acá a cabina.
0: Yo pensé que me la ibas a regalar a mí.
1: Ah, no, tampoco. Ni que te portaras bien para regalártela.
0: Padre Santísimo.
1: Te la puedo prestar de vez en cuando, ¿verdad? Si es que te portas bien.
0: Gran poder. Y si se arruina, me la va a estar cobrando a mí después.
1: Sí, si se arruina, entonces va a ser tuya. Y te la voy a prestar para que me la lleves a arreglar y todo. Y cuando esté buena, nuevamente me la entregas a mí. ¿Te parece?
0: Pues así va a quedar arruinada entonces. Ahí la vas a tener arruinada, tirada en el... En ahí, ¿cómo se llama? En el garaje.
1: No, ¿se dan cuenta cuánta maldad hay por acá con este muchacho? No es tener que colaborar.
0: No. ¿Y cuál colaboración?
1: ¿Qué? Hay que colaborar con el prójimo. Hay que ayudar al necesitado.
0: ¿Soy beneficencia o qué? O sea, es la pregunta, pues.
1: No, pero a mí me tenés que ayudar, sí o sí.
0: No, hombre.
1: Va, opción no hay.
0: No, hombre. Es que tuviéramos que... hijos, no, hombre, tampoco. Todavía no.
1: Uy.
0: Como se pone la mucha.
1: Uy, ey, Javier.
0: Ey, quieto, quieto.
1: No, qué bárbaro. Quieto, muchachito. Quieto. Mira, mejor no la arregles. Quieto. Ay, que quede arruinada. Yo me voy a rebuscar.
0: Quieto.
1: Yo voy a ver quién me la va a arreglar mejor.
0: Malos pensamientos todavía no. Así dice Cristian Waldo, porque riendo está ahorita.
1: Así, mira, cruz, cruz, que se vaya el diablo y venga Jesús, te voy a decir.
0: Gran poder de Cristo. Bueno, recuperemos la compostura ahorita a las 3 de la tarde con 8 minutos. Vámonos a la pausa y regresamos con las tardes sabrosonas del 98.1 FM. La tóxica y el pobre aquí, al que maltratan todos los días, yo. Vámonos a la pausa y regresamos.
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4: Bueno, mis queridos hermanos, sean todos bienvenidos a otro programa. Como siempre, le damos muchísimas gracias a Dios por darnos la salud, por darnos la energía de llegar a transmitir este programa. Y gracias a todas las personas que participan a través de sus llamadas, a través de sus mensajes. Y muy agradecido con todas las personas que están llegando a visitarnos en San Pablo Tacachico el día viernes, el día lunes. Yo les invito, mi querido amigo, mi querida hermana que está sintonizando ahora a esta hora, esta prestigiosa emisora, para que agarre papel y lápiz y escriba, anote bien estos teléfonos y esta dirección. Si está pasando dificultad, está pasando un mal momento, está sufriendo de alguna enfermedad que no se puede curar con ningún tratamiento, visitando especialistas, tomando tratamientos costosos, tratamientos finos, pero no encuentra alivio, no encuentra curación. Hay muchas personas que me dicen, yo tomo la medicina y los primeros días siento un alivio, pero después sigue la enfermedad. Entonces hay que poner cuidado, porque estamos viviendo tiempos difíciles donde existe más la maldad que la propia caridad. Hay muchas personas que están apareciendo con enfermedades que no son totalmente naturales, sino enfermedades malignas, enfermedades de daño. Hay personas que dicen, yo ya no creo, yo no creo en esas cosas de brujería, pero yo le digo, mi querido amigo, mi querida hermana, la brujería existe, la maldad existe. Así como hay personas buenas, hay personas perversas y corrompidas. Así como existe el día, existe la noche. Así como existe Dios, existe el demonio. 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Esos son los testimonios que hoy en día tenemos de muchas personas, como la señora Agustina. La señora Agustina de San Pablo Tacachico, que me envía también un mensajito, me dice: hermanito Tacuari, le envío este mensaje para saludarlo y desearle que se encuentre muy bien. También le quiero pedir excusa, maestro, por haber tenido algunas dudas al principio, porque yo le visité desde los primeros días que llegó y después le visité otra vez. Pero yo, como estaba tan enferma, yo quería curarme inmediatamente, yo quería curarme rápido. Sin embargo, usted, cuando me atendió, me dijo muy cabal, me dijo: la enfermedad suya no es fácil de curar, hay que tener mucha fe y también paciencia, pero la enfermedad se va curando lenta y paulatinamente, y así ha sido, hermanito Tacuari. Gracias a Dios, ahora me siento muy bien. Ese dolor que tenía tan fuerte en las piernas, ahora ya no las tengo hinchadas, ya puedo caminar, me siento muy bien. De los ojitos también se me han ido aclarando. Al principio yo tenía muchas dudas, como le digo, porque yo quería curarme, era ya inmediatamente visitarlo y que el mismo día saliera curada. Pero en realidad no es así como usted me dijo, porque cuando son enfermedades de daños, enfermedades malignas, no es tan fácil de curar, ni tampoco las enfermedades naturales. Nunca se pueden curar de así de un solo. Y la persona que le diga que le va a curar a usted de un solo es porque le está mintiendo, le está engañando, porque los tratamientos y las personas pueden ser muy buenas para curar, pero los tratamientos, las curaciones siempre se van viendo, lenta, paulatinamente, a veces duran 15 días, a veces duran 3 semanas, a veces un mes y a veces hasta 2 meses. A mí no me da pena decirle, mi querido amigo, mi querida hermana, pero que se cura, eso sí se lo garantizo. 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Porque esta persona está alegre, está feliz, porque ya ha mirado su cambio. Personas que también la suerte la tenían muy cambiada, personas que trabajaban y no miraban el progreso, personas que jugaban y no ganaban. Hoy en día muchas personas me han dicho: gracias, maestro Tacuari, gracias, hermano, ya mi suerte ha comenzado a florecer, ya tengo suertecita, el dinero me rinde, me luce, me siento alegre, me siento feliz. Eso para nosotros también es de mucha alegría, de mucha felicidad, porque esa es la misión que Dios me ha encomendado: hacer el bien y sin mirar a quién. 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En este día el tiempo se nos ha ido. Dios les bendiga.
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0: no quería trabajar, pero vine a trabajar. Así es la vida, ¿va?
1: Así toca.
0: Así toca venir a trabajar, ¿por qué? Porque esta es la radio que manda y aquí nos manda y nos dice que vengan a trabajar, por favor. No, no nos vamos a pagar, si ya viene la quincena, ¿va?
1: Si ya casi. ¿Qué me vas a comprar? Yo ya te di un regalo. A los que no saben, le traje un regalo ahora a Javi. Acá lo tiene, en el escritorio de la cabina. Pero porque miren, las cosas buenas siempre le informa, pero todo lo bueno que yo hago por él, de eso no le dice nada. Él siempre dice las cosas que le convienen. Así que yo ya te traje tu regalo, Javi. Aquí te lo tengo, que no me cabe en una mano. Mira, con las dos manos te lo estoy sosteniendo. ¿Qué me vas a dar vos a mí? Y bueno, se queda callado. Ya ven, es que para estoy, que vean que no le miento.
0: Estoy analizando con qué superamos el regalo de ella. Es la pregunta. Joyas tiene. Quiero ver qué más. Zapatos tiene un gran montón. ¿Qué más? Ropa también le sobra, por más que diga, no tengo que ponerme.
1: Pero es que la ropa nunca es suficiente, Javier. Siempre se necesita algo nuevo en el closet.
0: Y nosotros con un pantalón y un par de zapatos, ahí sobrevivimos, va. ¿Sí o no?
1: Pues sí, pero vos, yo no.
0: Es que está bien difícil. Es que no sé. Es que ella tiene tantas cosas que siento que repetirle algo es como que no sé nada.
1: Te la puse difícil. Pensale bien, pues, que no es por gusto te traje esto.
0: No sé, pero yo siento que quizás me trajo la Nintendo Switch que tanto he estado esperando.
1: Es que tienen que pesa el regalo. Yo le dije, Javier, lo vas a tener que agarrar con las dos manos y aquí te lo puse en el escritorio. Acá está, Javier.
0: Esa es la pregunta. ¿Será la Switch?
1: Yo creo que sí.
0: ¿Será?
1: Mira, yo estaba viendo tu mochila. Yo creo que ahí no te va a caber. Y no te traje algo más como para que lo guardes. Alguien que le mande una bolsa jardinera a Javier para que lo guarde. Para que se lo lleve y no se le moje por si llueve.
0: Ella dijo, es súper regalo. Entonces, ¿cómo supero yo eso? Pues, la pregunta. ¿Tenés bicicleta? No. Sí, me acuerdo que no tenés bicicleta.
1: No, yo no tengo.
0: Pero me va a salir que no me gusta andar en bici. No. Ya van a ver.
1: ¿Cómo no, Javier? Yo soy bien humilde. Yo lo que vos me des, me siento tan satisfecha que te acordaste de mí. Así sea un dulce, cualquier cosita. La intención es lo que cuenta, dicen por ahí. Esperaba más, pero bueno. Está bien, Javier, te acepto la bicicleta. Gracias.
0: Pero las bicicletas valen algo.
1: No, pues yo no te estoy diciendo que no vale tanto.
0: Mira, dejémonos de ruido, pues. Te voy a llevar a que escojas lo que querrás.
1: ¿De verdad?
0: Sí.
1: Va.
0: No importa el precio, va.
1: Va, eso, ya habló. Después no vayas a estar. Ahí no vayamos. No, eso no. Eso no sé qué. Tampoco. Así como la última vez que fuimos a comprar, que nada te gustaba. Y yo te decía, mira, vamos a esta tienda. Y vos me dijiste, no, ya fuimos a esa tienda. Y vamos a regresar otra vez al mismo lugar donde empezamos a comprar. Y gran quejadera que la tuya.
0: Es que lo que pasa es que sí se tarda para elegir las cosas. Le muestran unas, que le muestran otras, que no, que esta no combina, que no sé qué, no tiene esta más chiquita, mire que no sé cuánto. Es que ahí está el detalle.
1: Pues sí, pero así toca, para eso están las tiendas, para que uno vaya, se mida las cosas, las prendas, los accesorios.
0: Yo vi hasta la muchacha, que la estaba atendiendo con cara de esta mujer, nunca se decide.
1: Pues sí, pero al final me decidí, ¿sí o no?
0: Pero ya fue como por no dejar.
1: No, pero me decidí por algo, distinto es que hubiera llegado a la casa, ay, sin nada.
0: ¿Y saben lo chistoso? Que terminó escogiendo lo primero que le habían mostrado. Y después se puso a ver el gran montón de cosas para terminar con lo que no había querido de primero. ¿En qué estamos?
1: Pues sí, pero uno nunca sabe lo que tiene hasta que lo pierde.
0: Óiganla, si me llegase a perder, iba a celebrar, va a reventar cohetes, va a hacer un gran almuerzo. No, muchas cosas, va a ser
1: feliz. Ahí lo voy a invitar a todos, desde ya todos están invitados cuando se dé ese gran acontecimiento. Los voy a invitar a mi show de luces que voy a hacer, así que ya están invitados. Y ustedes me dicen si quieren, más cena tiene que ser, va, por las luces que voy a lanzar. Les iba a dar de opción almuerzo cena, pero no, mejor cena.
0: Imagínense, ya ven, ¿te das cuenta? Y es lo que tengo que soportar allá, esperando que elija algo, yo sentado allá, con hambre, con sed, y sin poder salir de la tienda porque ahí está ella. No, espérate hasta que yo elija algo o te vas a ir a tomar agua. Imagínense.
1: Tenés que acompañarme y no para eso vas conmigo, pues si no mejor fuera yo sola.
0: Pues sí, pero te pones en otro plan.
1: No, pero es que yo te digo desde que salimos. O sea, vamos a ir a comprar, Javier, no te estoy diciendo. Obvio,
0: pero yo quiero ir a comprar cafecito para estar ahí tranquilo.
1: Pero es que primero no mis cosas, después tus cosas. Porque a mí me cuesta más, en cambio lo tuyo, o sea, se consigue rápido y no se acaba.
0: ¿Cómo no?
1: No, pero hay más cosas, hay más tiendas. Si yo llego y digo,
0: me gusta este par de zapatos, rápido le dicen, bueno, mire, ya no hay en su talla, dije, solo talla grande tenemos. Sí, acuérdate que ya nos ha pasado. Y toca ahí ver otros estilos que ni me gustan.
1: Va, pero te compras algo siempre. Te acompaño, sí o no. Y yo no me quejo de vos.
0: No me quejo, grandes caras que pone. Hasta pero te digo los ojos.
1: Algo, te digo algo. Yo no te digo nada. Yo solo observo que es diferente. Observe y ahí estoy yo acompañándote.
0: Y traba los ojos.
1: Pero ahí estoy, no me voy.
0: Y peor cuando es una muchacha la que tiende. Se pone peor cuando es una muchacha. Te lo digo yo porque yo observo, yo me echo el rollo, yo ahí me hago el tonto, pero yo sí me fijo cómo pone la cara a ella.
1: No, pero yo nunca te he celado ni te he armado show. No, mira, pero agradecé que no soy como esas mujeres, ¿verdad?
0: Pero
1: que arman una, gran pleito.
0: Pero pones cara de que no te gusta cuando llega una muchacha. Hola, buenas tardes, bienvenido. ¿Cómo le podemos ayudar? ¿Qué buscar?
1: No, no, no. Yo nada, yo ahí nomás acompañándote. Ahí nomás acompañándote.
0: Sí, te hierve la sangre cuando es muchacha la que me atiende, sí.
1: No, Javier, no.
0: Sí,
1: ya,
0: sí. Se nota. Y lo chistoso que decís que vas a hacer party cuando me vaya. Pero pues, te hierve la sangre cuando otra mierda. Pues. Bueno, llegamos a las 3 de la tarde con 35 minutos. Qué bárbaro, cómo pasa el tiempo. Tenemos información para usted a esta hora de la tarde, ¿sí o no?
1: Claro que sí, Javier. ¿Qué nos tenés que contar a estas horas de la tarde?
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1: ¿Verdad? Ya ven, pero al inicio solo va a ponerles queja de mí, pero él sabe que le conviene estar conmigo. Y se queda callado. Él sabe, vos sabés por qué.
0: Mejor no digo nada.
1: Tú sabes, como no, la no canción que dice, tú sabes que siempre sigue.
0: Cosas de la vida y el destino. 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No sé por qué, pero me dejó centrar.
1: ¿Por qué? Porque te vi así, bien misteriosamente.
0: Sí, ya estaba por otro lado, igual temprano estaba pensando en otras vainas y dije, mano, una dirección.
1: No, mira, las personas van a llegar ahí preguntando por lugares que no existen.
0: No, siempre rectificamos rápido.
1: Ah,
0: que
1: pues
0: siempre se hace, pues hay que ser claros. Claros en la vida.
1: Claros como la horchata.
0: No molestes.
1: Así son las direcciones que da vos.
0: Yo qué culpa.
1: Mira, ahí me estaba dando una dirección que yo te dije dónde queda tal lugar. Y vos, el nombre de la calle no me la sé. Sí, no, pero te sé. Puedes ir aquí, aquí, acá y así.
0: Yo te dije izquierda, derecha, derecha, izquierda.
1: Bueno, lo importante es que vamos a llegar, ¿verdad? ¿Verdad que sí? ¿Verdad que sí?
0: Sí.
1: Y a ver, ¿qué se nos viene esta hora, Javier? ¿Qué más se nos viene? ¿Qué más nos tenés para alegrarnos la tarde y para alegrarnos el inicio de semana?
0: Pues aquí estamos, vamos a ver qué dice por acá. Jaime Reyes, saluditos allá hasta San Francisco. Ahí está Jaime Reyes.
1: saludos a Jaime y también a Cristian Oswaldo, que nos estaba saludando por ahí hace unos minutos.
0: Ahí estamos, mira, toda la gente de la radio que manda, que siempre está pendiente de nuestra programación, que disfruta de todo lo que tenemos nosotros para ofrecerle en programación. Y aquí estamos. Vámonos a la pausa. Regresamos con más a esta hora de la tarde. Ya venimos.
2: 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Son las 3 y 39 minutos. 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

0: Bueno, ya estamos acá de regreso en cabina acompañada de Javier, ¿verdad que sí? Javier aquí tiene estamos, buena compañía sí, esta sí. tarde, aunque él diga que no. Y también saludos por ahí a Niña Cata que nos estaba hablando.
1: Saluditos para la Niña Cata, allí me llegaron los saludos, ya viene su canción más adelante, no se preocupe.
0: Claro que sí, a ver Javier, ¿qué más nos tenés esta tarde? ¿Qué nos querés contar aquí a la audiencia y a mí?
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1: Bueno, dale.
0: Vaya, ven, no se niega, ya lo vamos dominando.
1: Tampoco.
0: Cada día cae más y más.
1: Tampoco.
0: Como que no.
1: Gran poder. Manipulación es esa.
0: Ya ve hasta dónde hemos llegado por acá.
1: Por algo es la tóxica.
0: Ay, ahora. No, qué barbaridad este Javier, como lo tiene acá uno.
1: Ni modo.
0: Así toca.
1: Está loquita por mí. 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
1: Excelente, ¿te parece si vamos mañana por ahí?
0: Sí, vamos a ir para el almuerzo o para la cena.
1: Me gustaría más para la cena.
0: Va, entonces ahí vamos a ir a Mamá Carmen. Del dijo, ¿verdad?
1: Pues
0: no
1: sí.
0: Salió de mí.
1: Pues
0: así
1: sí,
0: que después obvio. No voy a decir no tengo tiempo.
1: Yo invito.
0: No, pues, va. Pues con todo el gusto del mundo. Vamos a mirar el desayuno, el almuerzo y la cena.
1: Crap.
0: Hay que aprovechar.
1: Ya no, el caso, solo para la cena.

0: que es nuestro color favorito.
1: Ya ven.
0: Y aquí siempre complaciéndolo. A ustedes y al muchacho también.
1: 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Vámonos con más música a esta hora de la tarde. Estamos en las tardes sabrosonas para que usted siga disfrutando de la sabrosura de la radio que manda. ¿Qué pasó, DJ?
0: ¿Qué hizo, Javier?
1: Espérese.
0: ¿Qué hizo?
1: Vámonos a la pausa primero, pues. La pausa, ya venimos.
2: Dele volumen, DJ.
0: Dele
3: volumen. Ya regresamos con más de nuestra programación del 98.1 FM. 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
1: Papá, ¿me oíste? Tu papá. Déjale caer. No, ya vamos con. Ese sí es perro intenso, no acto para cardíaco. Claro que sí, tráigala. Vamos a ver. Estamos a las 4 de la tarde en puntito. Estamos ya con la programación de la hora libre. Coméntenos usted ahí qué tiene para decirnos.
2: Claro que sí, vamos a ver. Ya estamos en la hora libre. ¿Qué van a querer? Miren, la semana va iniciando, pero el descontrol puede iniciar también, ¿verdad? No es necesario que sea viernes para que se descontrole y se active. Así que puede solicitarnos la canción que usted quiera. Estamos en la hora libre de las 4 a las 5 de la tarde.
1: Así es, ahorita de 4 a 5 vamos con la hora libre. Todo se vale. Quiere reggaetón, quiere rancheras, quiere norteñas, quiere cumbia, quiere salsa, bachata.
2: Lo que usted quiera.
1: Se la ponemos. Bueno, ahí tenía yo una deuda con Vladimir. Me estaba solicitando temprano la canción Café con Piquete porque le gusta el cafecito y ponerle petrol. Así.
2: Mira, yo así no lo he probado.
1: Ni lo probes.
2: Yo solo lo he probado, pero en ese que le dicen, ¿cómo es? Ah, se me olvidó. El ponche.
1: Ponche.
2: Ponche con piquete.
1: Yo no he llegado a ese nivel.
2: No, yo porque ahí en el parque, acá en el parque de Opico venden más así cuando es día feriado.
1: ¿Y por qué no me habías contado?
2: Ah, porque esas cosas fue en aquel entonces, hoy ya cambié. Hoy ya pido cambié. El ponche sin piquete. Uh-huh. Sí, pues sí, Javier. Mira, pero para que estemos a mano, tómate uno vos también con piquete. O un café con piquete.
1: A lo mejor, ¿va?
2: Pues sí, como vos quieras, para que no tengamos ya ahí esos desacuerdos. ¿Te parece? Es un buen trato el que te estoy dando.
1: No lo sé, Rick. Yo
2: ¿vamos
1: no tomo
2: a hacer trato?
1: No lo sé, Rick. No tomo.
2: No, vaya pues. No toma él. Es que no te estoy dando el coso puro.
1: El shop.
2: Ajá, el shop de tequila. Puro. Te lo estoy dando con ponche o con café, como dice la canción. Pero mira, mientras discutimos ese asunto... Mientras discutimos ese tema, vamos a complacer por ahí a Vladimir con su canción Café con Piquete.
1: Piquete de Pedro Infante, vámonos.

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2: Estas son las... Es que solo de eso me acuerdo por la entrada que tiene. Estas son las mañanitas que cantaban. Qué bonito suena. ¿Y de dónde va? Eso los le da risa, como quien dice, ¿va? Este le cree cantante, va.
3: Según él puede, va.
2: Sí puedo. Ya escuchaste hasta el vibrato.
3: Sí, está bueno. Él puede.
2: Estas son... Ajá.
3: De hacerlo, locutor hacerlo a cantante.
2: Reggaetonero.
0: Bien.
3: Este muchacho está descontrolando. Él sí se toma en serio la hora libre.
2: Javi Bunny, me van a decir. ¿Y de dónde dice que?
3: ¿Y de dónde, hijo?
2: Javi Bunny, bebé, le voy a decir.
3: te voy a decir que sí. Uh-huh. Nomás porque, pues sí, ¿verdad?
2: Porque
3: no
2: sí.
3: Nomás por darte la razón. Nada. Pero no es que tengas la razón.
2: Sí, yo sé. Lo que importa es que la mujer de uno lo apoye, dicen por ahí. Pues sí. ¿Sí o no? Pues sí, es mejor eso que te esté diciendo, nunca lo vas a lograr.
3: No, pues sí, eso sí, ¿verdad? Así que usted búsquese un compañero, una compañera que lo apoye, que le sume y no que le reste.
2: Pues sí, aunque sea de mentira, pero...
3: aunque sea de mentira, pero que le dé ánimo.
2: Sí, porque se siente que es mentira.
3: ¡Ah! Y uno haciendo las cosas de corazón.
2: Ajá, sí, ajá.
3: Llenas de amor. ¿Será? De sinceridad.
2: Será.
3: De transparencia.
2: Será.
3: Claro, no como otros.
2: Ah, güey. ¿Ya viste a Cristian Ocualdo?
3: Ay, ya. ¿Cómo se limpia las manos en el pobre Cristian?
2: Vamos a ver, dice Cristian Ocualdo. Prográmenme, por favor, Another One Bites the Dust de Queen. Claro que sí, ya viene, pero también tengo una petición aquí especial que me hicieron el día de ayer.
0: ¡Qué frío!
2: Querían que la sonara, pero es que yo siento que es algo criminal esa canción, bien bélica.
0: El frío que...
2: ¿Cómo?
3: Está hablando del día de ayer. ¿Se dan cuenta cómo es él? Un día antes se le tienen que solicitar las cosas.
2: No, tampoco. Lo que si pasa no, es no que ayer hace. Me dijeron, pone esta canción, me dijo, por favor.
3: Guay.
2: Esta, me dijo. Oiga. Que me la dedicaban a mí. O no sé si para Lex. Porque yo carro no tengo.
3: Vaya, ¿cómo? Se te perdona, Javier, se te perdona. Y ya vamos a complacer por ahí también a Cristian.
2: Hasta nerviosa se puso ya.
3: No, para nada. No, ya vamos a estar complaciendo por ahí a Cristian. Gracias por ser parte de la hora libre de la radio Sabrosona 98.1. Gracias, Javier, por complacer a tu audiencia. Mira, me encanta. Ya hice las paces con vos. Ya estás libre de deudas.
2: Después de que me estaba poniendo en mal.
3: Bueno, él es un buen muchacho. Todo lo malo que dije, ya se me olvidó.
2: Se da cuenta, es que ella la dedica, dice. Para
3: no.
2: Mí, dice. Así me dijo. Me la pones mañana, te la dedico, me dijo así. Pero yo tengo mis dudas porque no sé si es para mí, como dijo, o para Lex. Es algo fuerte, bien belicona. Para de reírse. Está nerviosa.

0: Qué barbaridad, ya ven que a mí me la estaba dedicando, por eso me perdonó todas, porque ahí me estaba poniendo en mal. Hay que pedirle todo desde un día antes, decía.
1: Pues sí, pero ya ven, ya nos reconciliamos, ya pasó el drama.
0: Ya ven, se da cuenta, me la acaba de dedicar. Ahí me dijo, te la dedico, me dijo. Yo la tenía ahí escondida, guardada, por si acaso, va, dije yo. Vamos a ver cómo reacciona, a ver si es cierto, dije yo. Vamos a ver. Saluditos ahí a quien nos llamó a través del 2310-4512 y pidió ahí, ojito chiquitito contigo. Ahí está, permítame. Aquí también se podía. Permítame, aquí está.
1: Así es, ya vamos a complacer por ahí, ojitos chiquititos. Y también recuerde que por medio del número 7068-2868 puede hacer las solicitudes en esta tarde libre.
0: Ojo, ojo.
1: ¿Verdad bueno, que sí, Javier? Mire, ya este muchacho ya acaba de ser perdonado.
0: Estaba bien como chiqui.
1: Acaba de ser perdonado y ya, ahí está. Ya quiere estar peleando de nuevo.
0: ¿Y yo qué? Yo no estoy peleando.
1: Ya, vaya, ya vamos.
0: Vamos pues.
1: Vamos a seguir complaciendo por acá con ojitos chiquititos de Don Omar.
0: ¡Vámonos!

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2: Bueno, y por ahí estamos complaciendo, Javier, con Ojitos Chiquititos.
3: Así es, ahí estamos todavía en deuda con la canción que nos habían pedido de Queen, pero antes de continuar con más música o de irnos a la pausa, tenemos información para usted que siempre está en sintonía de la radio que manda. ¿Qué información me tenés? ¿Qué me vas a comentar o me vas a invitar? O no, ahí no creo que me querrás invitar, no. Ahí sí, peligroso, dice ella, me lo bajan, dice ella. Así que dígame, dígame.
2: Me quedo sola otra vez.
3: Gran poder de Cristo. Ajá, dígame.
2: ¿A dónde, Javier? Da la invitación, Javier, no te voy a pegar, no te preocupes, en la casa arreglamos.
3: Pues allá sí me va a cachipear. Vamos a ver. Dígame, ¿y qué tenemos?
2: Bueno, mira, a este lugar sí te voy a invitar, Javier, porque me conviene que me invites.
3: Ajá.
2: ¿Estamos de acuerdo?
3: Claro.
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3: 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Entonces, ¿qué pasa? Ah,
2: sí,
3: que estoy,
2: sí,
3: estoy ventilando mucho, mucha información, todos están imaginando cosas, entonces no puede ser, va.
2: No, pues sí, pero vamos a ir, y así que usted vaya también a visitarlo por ahí, mira. 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
3: 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Ahí está, mire qué bonito, qué chévere. ¡Y qué bárbaro! Ya dijo que me va a dejar ir, dice.
4: Y te hipnotizan los oídos, ella.
3: No sé qué tan cierto sea, pero dice que sí.
2: Él jura que va a ir. Sí, cuando tuvo la oportunidad no fue, pues ni modo.
3: ¿Quién dice que no fue? ¿Quién dice? No saben la cara que me acaba de poner. Ahorita me está viendo así como que, ¿en cuándo fuiste? ¿En qué momento? ¿Con quiénes ibas? Ya no dice
2: días?
3: Nada. Ya no dice.
2: ¿De qué hora a qué hora?
3: Ah, oiga.
2: Por eso llegabas de pelado, ¿va?
3: Obvio. Para que vean cómo nuestra comunicación, aquí no nos negamos nada. Pues sí, es mejor ser honestos y que te estén sacando cosas después.
2: ¿Verdad? Como nos decía Cristian la semana pasada, si lo sabe Dios, que lo sepa el mundo. Pero yo hasta este momento me estoy dando cuenta.
3: Vaya, yo tampoco sabía que te habías echado tu chicha.
2: Vaya.
3: Pues sí, no dijiste que era fresco, ¿qué fresco? ¿Qué? ¿Con piquete?
2: Bueno, ya no le puedo reclamar nada, ¿verdad?
3: Ya ves.
2: Se la voy a tener guardada porque va a llegar un momento que va a ser una arma letal.
3: Hijo de madre, ya sentí. Ya sentí esos reclamos en el próximo pleito. ahí se va a acordar de todo.
2: Hasta de lo que no ha hecho me voy a acordar.
3: Hijo de madre, anticipando los hechos, dice.
2: Sí, desde ya me estoy imaginando las escenas.
3: Padre santo, ¿verdad? Protégeme, líbrame de todo mal.
2: Mujer precavida, vale por dos.
3: Por uno.
2: Va.
3: Bueno,
2: ya aprovechamos. Vamos a ver cómo nos arreglamos por acá.
3: 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Yo me tengo que ir a la pausa comercial, porque como dicen por ahí, no es lo mismo vamos a comer que vamos a comernos. Pausa, ya regresamos.
1: 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Son las 4 con 25 minutos. 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
5: 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Usted cómo ama a su mujer, usted cómo quiere a su mujer. 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Trata bien a su mujer, pero su mujer a usted ya no lo quiere. Su mujer lo odia, su mujer no quiere dormir con usted, su mujer dice que le da asco, su mujer a usted lo ve pero como un animal. Hermano, que usted ríe si usted escucha este programa y usted es un hombre que está sufriendo ese problema, ese desprecio de su mujer. 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
8: Llegamos a las 4:46. Tenemos más información para usted que siempre está escuchando la radio que manda La Tóxica y este servidor. Aquí siempre llevándole lo último en la data, ¿sí o no?
9: Claro que sí, acá mientras estábamos complaciendo a nuestra audiencia, estábamos hablando de otras cositas por acá, pero ahora venimos con más información.
8: Así es. ¿Qué información me tenés para hoy?
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8: Así es, qué bonita está mi vecinita. Ya me vio con cara de, ¿cuál vecino?
9: ¿Cuál de todas?
8: No, sí, que hay un montón de vecinas.
9: Es que el rápido se desvía, ¿verdad? Por eso yo no le creo, yo no le voy a creer.
8: Pero
9: nada.
8: Mira si me deja. Vámonos complaciendo a la niña Cata. Ahí pidió la del Muño Colorado, dedicado para ella. Vámonos.

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Estamos a las 5 de la tarde con, bueno, en punto más bien. Aquí estamos en la radio que manda despidiéndonos. Ha sido un gusto haber estado con ustedes a lo largo de esta tarde disfrutando de buena música aquí en la hora libre. Aquí estamos con La Tóxica siempre compartiendo con ustedes disfrutando de esta

0: programación para que usted se la pase chévere, ¿verdad? Saluditos ahí para la cumpleañera de hoy, Araceli Romero Hernández, hija de Don Chema. Está cumpliendo 58 primaveras. Está de manteles largos hoy, allá en el caserío Milagro de la Roca. Así que felicidades, que Diosito la bendiga y le regale muchísimos años más. Así que ahí les dejamos la data para que se la pase bonito. ¡Felicidades! Y yo me despido con una cancioncita más porque todavía cabe, digo yo. Vámonos con esta canción a cargo de mi amigo de allá, de República Dominicana, para que vean que uno tiene ahí conectex en el extranjero. Una canción que se llama Hecha Pa' Mí. ¿Y quién es? RT Mundial. ¿Va a decir algo, Tóxica?
1: Sí, también me voy a despedir. ¡Qué barbaridad! Yo me voy a despedir de usted también, no se preocupe.
0: Bueno.
1: No, así que un gusto haber estado un lunes más, una semana más acá en cabina acompañándoles. Y pues los invitamos a que siga en sintonía de la radio Sabrosona 98.1. Se despide de ustedes Maribel Molina y nos escuchamos por ahí otro día. ¡Feliz inicio de semana! ¡Bendiciones!
0: ¡Salud!

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Así es, buenas tardes, buenas tardes. Hey, ¿cómo estamos? Estamos en la hora del charro, ¿verdad? Con todos los poderes. Estamos aquí iniciando, ¿verdad? La hora del charro. Así que saluditos a todos los que nos están escuchando. Nos pueden pedir sus canciones de Vicente Fernández, ¿verdad? Y recuerde que estamos con todos los poderes, los vamos a acompañar. 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Ahí estamos con todo, seguimos con musiquita. Así que, pues, ahí estamos, ¿verdad? Saludos a Juan Miguel Santos hasta Chalatenango. Pues una de Vicente, cualquiera. Lo vamos a complacer con el chofer, pues, hasta Chalatenango, ahí con todos los poderoskis. Ahí vamos, la sabrosona.

0: el chofer. También voy a Sonora, Sinaloa, con Aloa, Durango, Zacatecas, Nayarit, Jalisco, Guanajuato, Querétaro, Hidalgo, Colima, Tlaxcala, Oaxaca, Chiapas, Tabasco, Campeche y Quintana Roo. ¡Ay, hijo de su!
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2: Son las 5:20.
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7: Y seguimos en la hora del charro, ¿verdad? Con todos los poderes en Radio Sabrosona 98.1. 7068-2868 para que nos llame y nos pida la cancioncita de Vicente que le gusta. Hermoso cariño. Ay, ay, ay. Y es lunes.

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2: 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Antes le mandaba imágenes bonitas de rosas, de que la amaba, que la quería. Audios, mensajes, le manda. 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Hermano, aquel pobre hombre ama a su mujer, pero la mujer ya no lo quiere. La mujer ya no lo ama. 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La mujer se ha metido con el supervisor. Hermano, por Dios, ¿cómo se le ocurre a usted, señorita, usted, caballero, que escuche este programa? Su matrimonio lo perdió, ¿a causa de qué? A causa del hombre chuco que le hizo maldades a tu mujer. 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Está quedando ciego o ciega, señora, usted le ha salido unas varices, pero usted como que son pelotas, como que son tomates sus pies, un pelotero, las varices en sus pies, hermano, y esas varices te 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